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0: había perdido, ganó la muchacha.
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2: Nicudemo cantando al correo de Juan Machete.
3: ¿Verdad, Nicudemo? A nosotras nos gusta mucho.
2: Ay, chico, ese correo es bien bueno, cantándonos.
4: No, chica, mira que cada vez que canto ese corrido, los espantos se ponen bravos. Y ustedes tienen que irse ahora y allí en la pica sale un espanto muy feo.
3: No, hombre, Nicudemo, no seas malo. Cántanos el corrido. Papá siempre nos lo canta, pero él no se lo sabe muy bien.
4: Es que ese corrido hay que cantarlo entre dos.
2: Bueno, ahí está Perunga, que también se lo sabe.
4: Perunga, vente, vale, vamos a complacer a estas mujeres.
5: Bueno, arránquese adelante.

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2: 7 de la tarde. 28 minutos.

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1: 7 de la tarde, 44 minutos.

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1: 8:51 p.m.
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0: 9 de la noche. Un minuto.
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0: 10 de la noche, 26 minutos.
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0: Meridiano 70. 10 de la noche. 54 minutos.
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0: 11 de la noche. 2 minutos.
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1: 11 de la noche, 14 minutos.

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1: En Florencia, Dewis Gómez.

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1: 11 de la noche, 54 minutos.
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1: 11 de la noche, 59 minutos.

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0: Es la hora cero, 9 minutos.
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Es la hora cero, 12 minutos. 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

0: es la hora cero. 25 minutos.
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1: Es la hora cero, 42 minutos.

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Una de la mañana, 4 minutos.

0: una de la mañana. 10 minutos.
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1: 1 de la mañana, 22 minutos.

0: de la mañana, 24 minutos.
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0: una de la mañana, 27 minutos.
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2 de la mañana, 6 minutos. 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
1: 2 de la mañana, 18 minutos.

0: 2 de la mañana, 20 minutos.
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1: 2 de la mañana, 26 minutos.

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0: 3 de la mañana. 5 minutos.
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1: 3 de la mañana, 28 minutos.
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2: 3:35 AM.
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0: 4 de la mañana. 51 minutos.
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1: 5 de la mañana, 3 minutos.

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No, pues el trabajo es llano. Uno se empieza primero a recolectar los caballos, a recoger los caballos. Después que los caballos se recogen, así se empieza el trabajo llano. Día que va a empezar el trabajo llano, se mata la res, sale la llanera. ¿No ve? No, pues el ganado se recoge en la sabana, por lo menos porque unos en un hato, una comparación que hayan, vamos a suponer que hayan 3.000 reses, ¿no? Más o menos unos 6 rodeos. Ya uno sabe, en tal parte sale el rodeo tal. Ese es el que vamos a parar. Y uno salió y a lo que llegó al punto de que la gente se va a regar para incorporar ganado para recogerlo, se paró uno y nombró el encargado, el caporal, fulano, váyese con fulano y fulano y fulano por aquí abajo. Y fulano se va por aquí arriba y incorporan ese ganado y lo pican para acá, para el paradero. Eso se le hace paradero al ganado. El ganado se pone de que cuando esta gente de aquí se le va y está por aquí, que lo encierran allá, ese se agila todito para el paradero. Ahí dice a llegar y a llegar, ahí se para el ganado, se reduce todo. Sí, que a veces los apartan el ganado por allá, como en veces se vienen y los apartan al pie del hato, ¿no ve? Se encierra y se va uno para la casa, la pionada, y si se va a errar ese día, llega uno y se cambia la ropa, se pone sus tuquitos de que acostumbra uno a ponerse uno los tucos del corral, ¿no ve? En Guayuca, y agarra su cabo de soga y se empareja la gente, por lo menos dos hombres se emparejan, uno enlaza y el otro colea, ¿no ve? Así es. Y uno tumbado y el herrero pues está en un lado, ahí para calentar los hierros. No, pues en esos trabajos llanos, cuando uno trae el ganado, cual más canta al ganado para que se tranquilice, para que se agile por el camino, ¿no ve? El toro pita la vaca, el novillo se retira, que el novillo como ojo el toro voltea la vaca y lo mira. Lo canta uno así, sí. A veces eso, la mera melodía nada más.

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0: 5 de la mañana, 54 minutos.
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continuación, las notas del himno de la República de Colombia. Letra Rafael Núñez. Música Oreste Síndici. Ejecutando el arpa magistralmente, el maestro Nelson Acevedo.

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1: Les saludo, amables oyentes de Meridiano 70, muy buenos días, sean bienvenidos a la emisión central de Meridiano 70 Noticias. Aquí comienza el recorrido por los hechos más importantes del día, Arauca, Colombia y el mundo, conectado a hacer una sola emisión con el contexto de los hechos que marcan la agenda informativa. Gracias por estar conectados con nosotros en los 1170M de nuestras plataformas digitales. Hoy es jueves 17 de septiembre del 2026 y todo un equipo está listo para llevarles a ustedes esta agenda de informaciones. En la dirección, Carlos Alberto Jaime Castro, en la producción Alberto Cadena, entre emisores Ramón Gámez y en la presentación de las informaciones Carlos Chía. Estos son los titulares.
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Johnny Yair Epia Pinzón presentó su renuncia al Consejo del Municipio de Arauca. La salida abre el procedimiento para proveer la curul de Nueva Fuerza Democrática. La llegada del siguiente candidato en votación todavía depende del trámite correspondiente. Un ataque con drones afectó la estructura exterior de un radar de la Aerocivil en Candelaria, Valle del Cauca. El hecho ocurrió el miércoles en el corregimiento del Carmelo. No se reportaron personas lesionadas y las autoridades investigan el alcance de los daños. La defensora Iris Marín Ortiz presentó al Congreso las necesidades presupuestales de la entidad para el 2027. La intervención se realizó ante las comisiones económicas conjuntas durante el estudio del presupuesto nacional, pues es también donde presentó cómo se encuentra el estado actual de la Defensoría del Pueblo. Los recursos solicitados respaldarían la atención ciudadana y la protección de derechos humanos.

0: La erosión destruyó parte de la banca en el sector de Puente Casanare y la afectación está sobre la vía nacional entre Atocorozal y Sácama. Los usuarios solicitan una inspección técnica ante el riesgo de que continúe la pérdida del carreteable. La Corte Suprema acusó a Alex Flores por violencia intrafamiliar agravada. En otro proceso negó una medida de aseguramiento contra David Racero. Isabel Zuleta fue citada a declarar por su actuación en un procedimiento en La Picota. Un informe de Frontier View advierte que el sistema de salud no tiene capacidad para absorber traslados masivos de afiliados. El análisis ha identificado restricciones financieras, operativas y territoriales. La nueva EPS concentra 11,39 millones de usuarios y las obligaciones acumuladas agravan el problema. Una estimación basada en el modelo GEM señala que el 74,9% de las edificaciones del país no tendría diseño sismorresistente. El cálculo utiliza información de unos 9,84 millones de construcciones. La antigüedad, la informalidad y el cumplimiento de las normas inciden en la vulnerabilidad. Prosperidad Social extendió hasta el domingo 20 de septiembre el cobro del séptimo ciclo de Colombia Mayor. El 91% de los beneficiarios ya ha recibido la transferencia. Los pagos pendientes se reclaman en puntos autorizados de Supergiros y su red. Estados Unidos retiró a Venezuela de la categoría de incumplimiento demostrable de obligaciones antidrogas. La decisión para el año fiscal 2027 fue divulgada el miércoles. El país permanece en la lista de principales territorios de tránsito o producción de drogas. Santa Fe cerró su campaña internacional con ingresos brutos con 5,48 millones de dólares, pues el equipo quedó eliminado de la Sudamericana tras perder 2-0 ante Vasco da Gama en Brasil. Multas, premios a jugadores, viajes e impuestos reducen los recursos disponibles. Y Ángel Barajas ganó el oro en caballo con arzones en los Juegos Suramericanos de Santa Fe. Colombia completó los primeros puestos de esta final con la plata de Tomás Mejía. Barajas también obtuvo plata en anilla. Sobre estas y otras informaciones estaremos ampliando más detalles en esta jornada informativa.
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0: Continuamos en Meridiano 70 Noticias. Gracias por mantenerse en sintonía a través de los 1170M y nuestro sitio web www.meridiano70.co y la señal en vivo a través de Facebook. Seguimos con el desarrollo de la información de Arauca, Colombia y el mundo. Les contamos más detalles porque el concejal Johnny Yair Epia Pinzón presentó su renuncia a la curul que ocupa en el Consejo Municipal de Arauca, corporación a la que llegó para el periodo 2024-2027 como integrante de la lista de Nueva Fuerza Democrática. La decisión genera un cambio en la composición del Consejo y da paso al procedimiento correspondiente para determinar quién ocupará la curul durante el periodo restante. En las elecciones territoriales de 2023, Epia obtuvo 656 votos dentro de la lista de Nueva Fuerza Democrática. El siguiente candidato en votación fue Oscar Leonardo Durán Ibáñez con 606 votos, seguido por Nancy María Elvis Peña Hidalgo. Ella fue secretaria de Agricultura del municipio de Arauca, que contó con 566 votos. Sin embargo, la llegada de Durán Ibáñez al Consejo no debe darse todavía como un hecho consumado, pues la provisión de la vacante deberá surtir el trámite correspondiente y establecer quién tiene el derecho y la disponibilidad para asumir la curul. El alcalde de Arauca, Juan Cuenza, confirmó públicamente que aceptó la renuncia presentada por Epia y destacó su participación dentro de su equipo y su proyecto político. Pues el pronunciamiento del mandatario también dejó expectativas sobre el futuro de EPIA y los próximos movimientos que puedan conocerse tras su salida del Consejo Municipal. El siguiente paso será la formalización de la vacancia y el procedimiento para proveer la curul de Nueva Fuerza Democrática, con lo que se definirá quién ingresará al Consejo Municipal de Arauca para completar el periodo. Más informaciones en Meridiano 70 Noticias, porque un ataque con drones se registró en la mañana de ayer miércoles 16 de septiembre contra el radar de vigilancia aérea de la Aeronáutica Civil ubicado en el Carmelo, corregimiento de zona rural de Candelaria, Valle del Cauca. Los primeros reportes han indicado que varios artefactos habrían sido usados para lanzar explosivos contra la infraestructura. En el sector se escucharon varias detonaciones. Las imágenes y videos difundidos muestran afectaciones en la estructura exterior que protege el sistema de vigilancia aérea. El alcance de los daños sobre los equipos forma parte de la inspección técnica. Las autoridades acordonaron el área y activaron un protocolo de seguridad para el ingreso de expertos antiexplosivos de la Policía Nacional y el Ejército. Y en el reporte inicial no se registraron personas lesionadas. La instalación corresponde a un radar 3D usado para fortalecer la vigilancia y control del espacio aéreo en el suroccidente colombiano. Está situado en las proximidades del Aeropuerto Internacional Alfonso Bonilla, Aragón. La investigación busca establecer los responsables, las circunstancias del ataque y si las explosiones afectaron la operación del sistema. El cierre del reporte suministrado a las autoridades no habían atribuido oficialmente la acción a ninguna organización. Más informaciones, y antes de la pausa comercial les contamos, porque la defensora del pueblo Iris Marín Ortiz presentó ante las comisiones económicas conjuntas del Senado y la Cámara de Representantes las necesidades presupuestales de la entidad para la vigencia de 2027, en donde la intervención se realizó de acuerdo a esa información. En las últimas horas pues ha dado a conocer que pues esta intervención pues se presentó directamente en el Congreso, pues durante el estudio del proyecto de ley de presupuesto general de participación, en donde en ese espacio, de acuerdo a esa información. Durante esta exposición, la Defensoría planteó los recursos que considera indispensables para cumplir cabalmente sus funciones constitucionales y fortalecer al mismo tiempo la atención a la ciudadanía durante la próxima vigencia fiscal. Pues es parte de las acciones que pues se han conocido en su intervención. Y pues también menciona que entre las labores que requieren financiación adicional está la promoción, protección y divulgación de los derechos humanos, entre las acciones que requieren financiación adicional está la promoción, protección y divulgación de los derechos humanos en todo el territorio nacional. La exposición también incluyó el acompañamiento a comunidades y poblaciones que necesitan especial protección por parte del Estado. Pues escuchemos los anuncios que ha realizado la defensora del pueblo Iris Marín Ortiz, brindando más detalles sobre lo que presentó ante estas comisiones económicas conjuntas del Senado y Cámara de Representantes sobre la situación actual y pues de acuerdo al presupuesto requerido para desarrollar acciones en protección y acompañamiento a las comunidades. Escuchemos.
2: La Defensoría del Pueblo, ustedes saben, es un organismo constitucional de control, es la Institución Nacional de Derechos Humanos, tiene autonomía presupuestal y administrativa. Pueden encontrar cada una de las actividades que tenemos y que volveríamos, como les digo, a la actividad que teníamos en el 2024. Con referencia al sistema de alertas tempranas, al despliegue territorial en la casa de los las casas de los derechos. También vamos a lograr volver a atender en el mismo nivel que antes a las víctimas del conflicto armado. Siguiente. Vamos a poder volver a hacer acciones de atención psicosocial colectiva para jóvenes en situación de riesgo y particularmente de riesgo de reclutamiento y de riesgo de suicidio en 7 municipios. Vamos a lograr también ampliar nuestra posibilidad de capacitación, pedagogía y divulgación de los derechos humanos para varias instituciones, que es una de las funciones centrales que la Constitución da a la Defensoría del Pueblo. Y vamos a hacer unas obras, digamos, de adecuación de la infraestructura de la Defensoría del Pueblo en aquellos lugares donde es una necesidad inmediata. Esto es lo que podríamos, digamos, volver a mantener de acuerdo a lo que teníamos en el 2024. Sin embargo, se van a dar cuenta que del 2018 al 2020 no se hizo incremento. Tampoco se hizo en el año 2025 ni en el 2026. Únicamente se hizo del 2021 al 2024 y, sin embargo, el incremento no fue el que establecía el IPC. En resumen, tendría que haberse desde el 2018 hecho un incremento del 52% en los honorarios de los defensores públicos y en estos 8 años solo se ha hecho un incremento del 19,76% de esos honorarios. Es un derecho fundamental de las personas tener una representación judicial si no tienen medios para pagar un abogado o una abogada. Estas personas que son como una legión de la justicia, siempre lo digo, tienen una mística maravillosa, lo hacen en unas condiciones de remuneración muy precarias y que además tienen este retraso en su remuneración ya de 8 años. Pero adicionalmente queremos solicitarles un apoyo en 2 programas más. El primero es un programa que hemos iniciado ya de unidades especializadas para el litigio en las violencias basadas en género contra las mujeres y contra las personas LGBTIQ+. Ya la hemos iniciado en 4 ciudades, Bogotá, Cali, Medellín y Barranquilla, pero queremos tener una unidad especializada de género en cada una de las 42 regionales. Ustedes saben, el panorama de violencia basada en género en Colombia es dramático, los feminicidios no solo persisten, sino que se han venido aumentando y es necesario fortalecer la representación judicial de las mujeres. Muchas de las mujeres

0: 22 regionales del país implica 4.166 millones de pesos más. Y el otro gran aporte que les queremos pedir es el programa que hemos iniciado de defensores y defensoras públicas del buen futuro. Estos defensores y defensoras públicas son personas que son jóvenes, que deben tener menos de 28 años, ser jóvenes, y tener la tarjeta profesional. No se les exige, como se exige en el resto de la defensa pública, 2 años de experiencia para la rama en la que van a prestar el servicio de defensa pública: civil, penal, laboral, familia. Nuestra ejecución presupuestal fue de casi el 97%, también fue destacada, digamos, entre las mejores ejecuciones presupuestales, así que nos comprometemos a seguir dando un adecuado uso y ejecución a estos recursos.
1: Las solicitudes fueron presentadas dentro del proceso legislativo ordinario en el que las comisiones económicas revisan las asignaciones previstas para cada una de las entidades públicas. Su consideración forma parte en adelante de la discusión y eventual aprobación del presupuesto de 2027. Vamos a una pausa comercial y regresamos con más informaciones en Meridiano 70 Noticias.
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El tránsito vehicular que utiliza a diario ese corredor. Las imágenes registradas en el lugar muestran que una parte importante del carreteable desapareció por completo. Esta afectación preocupa a los usuarios de la vía por la posibilidad real de que el agua continúe desgastando la banca y termine comprometiendo una porción todavía mayor del corredor vial. Ante esta situación, se solicitó a las autoridades competentes realizar cuanto antes una inspección técnica urgente para establecer con precisión el nivel del riesgo existente. El llamado incluye además adoptar medidas concretas que protejan la movilidad de los usuarios y prevengan la aparición de nuevos daños en la infraestructura vial. A continuación, en Meridiano 70 Noticias presentamos Pulso Orinoquía, informaciones que avanzan en la región de los Llanos Orientales de Colombia. Escuchemos.

Más informaciones porque la corriente del agua erosionó de manera significativa parte de la banca de la vía nacional que comunica a Tocorozal con Sácama, exactamente en el sector conocido como Puente Casanare. La pérdida de terreno dejó un tramo considerablemente reducido y vulnerable para

0: Meridiano 70 Noticias presenta Pulso Orinoquía, el recorrido informativo por Meta, Casanare, Vichada, Guaviare y Guainía. En esta edición conoceremos la reactivación de un proyecto de vivienda en Villavicencio y el traslado a la picota del exgobernador de Vichada. Empezamos en Villavicencio, Meta, donde el alcalde Alexander Vaquero anunció la reactivación del proyecto de vivienda La Madrid, quinta etapa, que llevaba años detenido por problemas que ya fueron resueltos. La primera fase contempla 270 apartamentos que se entregarían en marzo de 2027. En total, el proyecto beneficiará a 540 familias de la ciudad. Terminamos en Vichada, donde el INPEC trasladó al exgobernador del departamento, Jackson Alexis Benito Castro, desde una estación de policía en Bogotá hacia la cárcel La Picota. La Corte Suprema lo había condenado a 7 años de prisión por peculado por apropiación. 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
1: Más informaciones, porque la Sala Especial de Instrucción de la Corte Suprema de Justicia decidió acusar al senador Alex Flores Hernández del Pacto Histórico por violencia intrafamiliar agravada en un proceso por presuntas agresiones contra su entonces pareja Joana Peláez Botero. Los hechos investigados habrían ocurrido entre el 2020 y 2021, cuando Flores era concejal de Medellín. La denuncia señala presunta violencia verbal y física. El material documental y testimonial examinado por los magistrados incluye señalamientos de que habría golpeado a la madre de su hijo por negarse a abortar, así como un reporte médico de la EPS Sura sobre un traumatismo superficial en el oído. La investigación está abierta desde julio del 2024. Flores, reelegido en las elecciones de marzo, y su expareja habían difundido un comunicado en el que señalaron que mantenían una buena relación alrededor de su hijo, sin desmentir en ese pronunciamiento la supuesta agresión. En una declaración de marzo del 2025, el congresista sostuvo que la actuación de la justicia era injusta y que se había ignorado intencionalmente el testimonio de la madre de su hijo. Anunció que defendería su versión y la tranquilidad de su familia. La acusación abre la etapa de juicio y no constituye una condena. En otra decisión conocida ayer miércoles, la Corte resolvió no imponer prisión preventiva ni otra medida de aseguramiento al senador David Ricardo Racero, investigado por concusión. El proceso busca determinar si utilizó a integrantes de su unidad de trabajo legislativo UTL contratados con recursos públicos para labores en un negocio familiar de frutas y verduras. El Consejo de Estado ya había negado la pérdida de investidura de Racero por ese caso. La investigación penal en la Corte Suprema continúa y es distinta del proceso sobre su permanencia en el cargo. Por otra parte, la senadora Isabel Zuleta fue citada para declarar este jueves por el caso de La Picota. Se examina si incurrió en abuso de función pública al realizar presuntamente labores de investigación criminal durante un ingreso a ese centro penitenciario con funcionarios del CTI de la Fiscalía. En el procedimiento fue incautada un arma de fuego que, según la información del caso, supuestamente iba a ser utilizada contra Giovanni Rojas Alias Araña, jefe de comandos de la frontera. Zuleta era entonces delegada del gobierno en las negociaciones de paz urbana con estructuras criminales de Medellín y el Valle de Aburrá. De manera separada, un año después del llamado tarimazo, la Sala Especial de Instrucción analiza si existen elementos para abrir una investigación formal contra Zuleta por presunta responsabilidad en estos hechos. La ponencia del magistrado César Reyes considera que hasta el momento no habría pruebas suficientes para avanzar con un proceso penal y su estudio corresponde a la sala. Más informaciones en Meridiano 70 Noticias, porque el sistema de salud colombiano no tendría capacidad financiera y operativa para recibir un traslado masivo de usuarios de las EPS intervenidas, según un informe de Frontier View. Es pues, un análisis que examina la propuesta planteada por el presidente Abelardo de la Esprit el 4 de septiembre en una cumbre de gobernadores, de recuperar las entidades viables y liquidar de forma ordenada las restantes. La discusión se produce mientras el sector busca estabilizar la atención y los pagos. La ministra de Salud, Ana María Vesga, señaló ese mismo 4 de septiembre que la prioridad inmediata es estabilizar el sistema. Santiago González Barrera, analista de Frontier View para la región andina, ha advertido que las aseguradoras no cuentan con capacidad disponible suficiente para absorber millones de afiliados sin trasladar las dificultades a otras entidades y a los prestadores. Al revisar 8 de las mayores EPS no intervenidas, Frontier View señala que Sanitas, Mutual Ser y Sabia Salud no cumplen ninguno de los 3 requisitos: capital mínimo, patrimonio adecuado y reservas técnicas. Compensar, Capital Salud y Familiar de Colombia cumplen 1. Sura y Salud Total cumplen 2, pero no el de patrimonio adecuado. Por separado, el material cita un reporte ese es el reporte de la Contraloría que identifica a Allianz Salud, Salud Total, Salud Mía y Sura entre las entidades que cumplen condiciones de solvencia financiera en un universo de 23 EPS. Ese resultado corresponde al análisis del organismo de control y es distinto de la clasificación de Frontier View sobre los 3 requisitos examinados. El informe también revisa 9 EPS intervenidas: Nueva EPS, Cosalud, Famisanar, Ensanar, Asmed Salud, EPS SOS, Capresoca, Proteger, Caja Copi y Dusawaki, en donde, según su evaluación, prácticamente todas incumplen los requisitos financieros, con la excepción del capital mínimo en Proteger, y no tendrían capacidad de recuperación autónoma ni de garantizar una atención de calidad a corto o mediano plazo. Su continuidad dependería del respaldo estatal. La distribución territorial limita las alternativas: Cosalud, Ensanar, Asmed Salud, Capresoca y Dusawaki operan en zonas donde otras aseguradoras tienen poca presencia, como el suroccidente del país, sectores aislados del oriente de Casanare y la frontera indígena entre La Guajira y Cesar. Liquidarlas podría dejar a los afiliados sin opciones suficientes de traslado en sus lugares de residencia. Nueva EPS concentra 11,39 millones de afiliados. Sura y Salud Total aparecen como posibles receptoras por sus indicadores de capital mínimo y reservas técnicas y por su operación en el norte y centro occidente. Pero sus posibilidades de expansión serían puntuales. Una parte importante de los usuarios de Nueva EPS vive donde esas entidades no tienen presencia efectiva. Por ello, los traslados se concentrarían en el régimen subsidiado y en grupos geográficos determinados, sin volumen suficiente para aliviar de manera sustancial la presión financiera de la nueva EPS. Frontier View plantea que otras aseguradoras intervenidas podrían tener que seguir funcionando como EPS puente para recibir población de zonas apartadas. El análisis también aborda la deuda acumulada. En mayo, ASEMI propuso financiar en 4 años un faltante de 34 billones por obligaciones entre el 2021 y 2025, con pagos del 40, 30, 20 y 10%. Los reportes más recientes citados por Frontier View elevan el monto a más de 58 billones, lo que obligaría a ampliar el periodo de financiación para reducir la presión fiscal. El gobierno ha descartado presentar una reforma a la salud ante el Congreso y ha planteado recalcular la unidad de pago por capitación UPC para reequilibrar los recursos. El informe señala que todavía no hay claridad sobre la financiación de los 10 billones del plan de choque anunciado. Los analistas consideran que una solución estructural requeriría una reforma tributaria y un compromiso político de largo plazo. Frontier View advierte además que la liquidación no es un cierre administrativo inmediato, requiere un plan para atender las obligaciones y puede extenderse durante años. Si no hay respaldo para pagar, las IPS que han prestado servicios a crédito podrían enfrentar insolvencia o cerrar servicios con nuevos efectos sobre la atención. Para González Barrera, liquidar sin recursos ni capacidad de recepción solo traslada el problema. El informe sostiene que un plan financiero compatible con la capacidad fiscal del país debe proyectarse en años y resolver simultáneamente las deudas, la continuidad de las entidades y la atención de los afiliados. A continuación, en Meridiano 70 presentamos Meridiano Centro Oriente, informaciones que avanzan en el centro del país. Escuchemos.
2: Meridiano Meridiano 70 Noticias presenta Meridiano Centro Oriente, con lo más relevante de Norte de Santander, Santander y Boyacá. En esta edición conoceremos el asesinato de un menor, hijo de un líder campesino, en Tibú, y la imputación contra un hombre que agredió al comandante de bomberos de Venta Quemada. Empezamos en Tibú, norte de Santander, donde fue asesinado Magneley Payares Franco, hijo del líder campesino Alirio Payares, integrante de la Junta Directiva de la Asociación para la Unidad Campesina del Catatumbo. La organización denunció que hombres armados, señalados como del ELN, se lo habrían llevado antes de matarlo. Según Indepaz, con este caso ya son 110 los líderes y defensores de derechos humanos asesinados en Colombia este año. Terminamos en Venta Quemada, Boyacá, donde la Fiscalía imputó cargos por tentativa de homicidio a un hombre señalado de agredir al comandante de los bomberos del municipio. 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
1: Vamos a una pausa comercial y regresamos con más informaciones en Meridiano 70 Noticias.

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Más informaciones les contamos porque el 74,9% de las edificaciones de Colombia no tendría diseño sismorresistente, según una estimación de la unidad de datos del diario El Tiempo, que elaboró con un modelo de exposición de global Earthquake Model GEM. Pues ese cálculo usa información de aproximadamente 9,84 millones de construcciones y cobra relevancia tras el terremoto del 10 de agosto en San José del Palmar, Chocó. El sismo de magnitud 7,4 dejó, según el balance de la Unidad Nacional para la Gestión del Riesgo de Desastres, con corte al 15 de septiembre, 335 personas fallecidas, 4.516 heridas y 105 desaparecidas. El reporte también registró 486.917 personas afectadas en 16 departamentos y 500 municipios, además de 36.478 viviendas destruidas y 206.931 averiadas. Colombia cuenta con el Reglamento de Construcción Sismo Resistente NSR-10, adoptado en 2010, que establece requisitos mínimos para reducir la pérdida de vidas ante terremotos fuertes. Hospitales, colegios y otras edificaciones esenciales o de alta ocupación tienen exigencias adicionales. Parte de las construcciones fue levantada antes de estas regulaciones y otra tiene origen informal. El Consejo Profesional Nacional de Arquitectura ha estimado que en 2023 al menos el 52% de las edificaciones era anterior a la NSR-10 y que de 3 de cada 5 viviendas nuevas que ingresaban al mercado eran informales. El 74,9% es una estimación de diseño a partir de un modelo, no el resultado de inspecciones individuales ni una declaración de inseguridad de cada edificio. Los especialistas consultados señalan que la respuesta frente a un terremoto depende también del cumplimiento de la norma, las características de las estructuras antiguas e informales y los refuerzos realizados. Los documentos de gestión del riesgo citados en el análisis ubican al 83% de la población en zonas de amenaza sísmica alta. El territorio está influenciado por las placas de Nazca, Suramericana y del Caribe, además de fallas y zonas de actividad sísmica. La amenaza describe los posibles movimientos del terreno, el riesgo incorpora las construcciones expuestas y su vulnerabilidad. Los modelos sitúan a Chocó como el departamento con mayor pérdida relativa esperada, mientras Valle del Cauca, Bogotá y Santander presentan las mayores estimaciones de pérdidas económicas absolutas. Son medidas distintas de exposición y consecuencias disponibles. Los especialistas plantean actualizar integralmente la NSR-10 con el conocimiento sísmico adquirido durante los últimos 16 años. La regulación ha tenido modificaciones parciales, entre ellas el decreto 1401 del 2023, orientado a reducir la vulnerabilidad de viviendas informales de mampostería. Más informaciones les contamos porque Prosperidad Social amplió hasta este domingo 20 de septiembre el plazo para que los beneficiarios de Colombia Mayor puedan reclamar los recursos correspondientes al séptimo ciclo de transferencias monetarias. La medida sí ha permitido precisamente completar el retiro a quienes todavía tienen pendiente el pago de este ciclo. Según la entidad, el 91% de los beneficiarios ya recibió la transferencia correspondiente a este ciclo. La ampliación de este plazo está dirigida especialmente a las personas que no alcanzaron a realizar el cobro dentro del periodo inicialmente previsto. Los beneficiarios pueden acercarse, mientras tanto, a los puntos autorizados de Supergiros y su red hasta la nueva fecha establecida. Prosperidad Social hizo un llamado a consultar oportunamente y efectuar el retiro correspondiente antes de que termine el plazo del próximo domingo.

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1: Meridiano 70 Noticias presenta Actualidad Internacional, un repaso a los hechos más relevantes del mundo. En esta edición, conoceremos la ampliación del estado de excepción en Bolivia y la crisis hospitalaria en Gaza por falta de combustible. Comenzamos en Bolivia, donde el gobierno del presidente Rodrigo Paz aprobó un decreto para ampliar por 90 días más el estado de excepción vigente desde junio ante el riesgo de nuevas movilizaciones. La medida, que el Parlamento boliviano debate esta semana, se tomó luego de 7 semanas de bloqueos viales entre mayo y junio, impulsados por sectores cercanos al expresidente Evo Morales. Terminamos en Gaza, donde médicos y cirujanos del hospital Al-Aqsa mantienen un paro por la falta de repuestos, llantas y combustible para transportar personal médico, luego de 3 años de restricciones al ingreso de insumos. La Organización Mundial de la Salud anunció que dejará de suministrar diésel a más de 20 hospitales de Gaza a partir del 19 de septiembre, por falta de fondos. Así concluye Actualidad Internacional, las noticias del mundo conectadas con Arauca. Una producción de Meridiano 70 Noticias. 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
2: Les contamos, el presidente de Estados Unidos, Donald Trump, retiró a Venezuela de la categoría de países que han incumplido de manera demostrable sus obligaciones internacionales en la lucha contra las drogas. La decisión fue incluida en la determinación presidencial para el año fiscal 2027, divulgada ayer miércoles 16 de septiembre, después de unas 2 décadas de evaluaciones negativas sobre el país suramericano. El cambio corresponde a la evaluación del cumplimiento de compromisos antidrogas. Venezuela permanece en la lista de principales países de tránsito producción de drogas, que utiliza criterios geográficos, comerciales y económicos para identificar territorios relevantes en esos mercados. En la determinación para el año fiscal 2026, expedida en 2025, Venezuela aparecía junto con Afganistán, Bolivia, Birmania y Colombia entre los países señalados por el incumplimiento demostrable. Para el 2027, esa categoría incluye Afganistán, Birmania, Bolivia y Colombia, mientras Venezuela fue retirada. Trump atribuyó el cambio a la cooperación del gobierno interino de Delcy Rodríguez después de la salida de Nicolás Maduro en acciones contra los carteles. La evaluación negativa de Venezuela ya se mantenía durante el primer mandato del presidente estadounidense. La determinación hace parte del procedimiento periódico de la presidencia de Estados Unidos, que comunica a los comités del Congreso correspondiente. Distingue la presencia de un país en las rutas o la producción de drogas de la valoración sobre sus esfuerzos para cumplir las obligaciones internacionales. Por esa diferencia, la nueva decisión modifica la calificación de operación venezolana, pero mantiene al país dentro del seguimiento estadounidense a los principales territorios de tránsito o producción, y en donde también se registra que Colombia pues no fue retirada de esta mención, y esto en el proceso que relaciona al país, y es parte de un proceso que también entra en evaluación, en donde Colombia pues fue desertificada, y esto pues entra ya en un proceso de cumplimiento, que es lo que tendrá que hacer Colombia para poder avanzar en diferentes procesos y compromisos, y esto pues de acuerdo a la lucha antidrogas.
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3: Meridiano 70 Noticias presenta Flash Deportivo. En esta edición conoceremos la brillante actuación de Ángel Barajas en los Juegos Suramericanos. Empezamos en la gimnasia artística, donde el colombiano Ángel Barajas, medallista olímpico en París 2024, ganó oro en barras paralelas y en barra fija, y plata en anillos, en una sola jornada de los Juegos Suramericanos de Santa Fe, Argentina. Con estos resultados, Colombia llegó a 50 medallas en la competencia y se mantiene entre los 3 primeros lugares del medallero general, detrás de Brasil. 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
2: Les contamos que Independiente Santa Fe cerró su participación internacional de 2026 con ingresos brutos de 5,48 millones de dólares después de perder 2-0 en Brasil ante Vasco da Gama en la vuelta de los cuartos de final de la Copa Sudamericana. El balance reúne los premios obtenidos en ese torneo y en la Copa Libertadores. El equipo bogotano llegó a Libertadores tras ganar la Liga Betplay del primer semestre del 2025 con Jorge Bava como entrenador. Terminó tercero del grupo E con 8 puntos en una zona que compartió con Corinthians, Platense y Peña Platense y Peñarol, y también pasó a los playoffs de la Sudamericana. En esa instancia superó a Caracas de Venezuela por 5-0 en el marcador global. Después eliminó a River Plate en octavos de final mediante penales en el Estadio Monumental antes de quedar fuera frente a Vasco da Gama en los cuartos de final. La bolsa acumulada incluye 3 millones de dólares por la fase de grupos de la Libertadores, equivalente a 1 millón por cada partido como local y 680 mil dólares por dos victorias. En la Sudamericana sumó 500 mil dólares por los playoffs, 600 mil por octavos y 700 mil por cuartos de final. Llegar a semifinales habría representado otros 800 mil dólares. El presidente del club, Eduardo Méndez, explicó en el bar de Caracol Radio que el total recibido no equivale al dinero disponible. Entre las deducciones figuran una sanción de Conmebol por 350 mil dólares y el 30% destinado a premios para el plantel. También debe cubrirse viajes y otros costos operativos, pues el desplazamiento a Río de Janeiro costó 250 mil dólares. A ello se suman obligaciones tributarias y costos bancarios. Según Méndez, los recursos restantes se destinaron a sostener la operación del club, cuyo gasto mensual ronda los 1,1 millones de dólares.

La tasa representativa del mercado en Colombia para este jueves 17 de septiembre es de 3.128 pesos con 46 centavos por dólar, frente a los 3.100 pesos con 45 centavos del miércoles 16 de septiembre. El aumento diario es de 28 pesos con un centavo, equivalente aproximadamente al 0,90%. Con esa información llegamos al final de esta emisión de Meridiano 70 Noticias. Gracias por acompañarnos en este recorrido por Arauca, Colombia y el mundo. 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Estaremos en el lugar de la noticia y estamos donde nadie más está. Todo un equipo les ha llevado a ustedes esta agenda de informaciones: en la dirección Carlos Alberto Jaimes Castro, en la producción Alberto Cadena, en transmisores Ramón Gámez y en la presentación de las informaciones Carlos Chía. Nos dejamos con el mensaje de vida del padre Jim Martínez, la palabra de Dios para hoy. Que tengan ustedes un excelente jueves, próximos al fin de semana, y estén conectados con nuestras informaciones y nuestros diferentes contenidos en nuestras redes sociales y plataformas digitales. Feliz día para todos.

0: Bienvenidos a este espacio Reflexionemos el Evangelio en Familia. Un saludo fraterno para todos ustedes, queridos hermanos. Hoy, en este jueves vocacional, el Señor nos invita a revisar nuestros prejuicios y a dejarnos encontrar por su misericordia y a descubrir que el amor nos libera para vivir el perdón. Dispongamos nuestro corazón para escuchar su palabra en el nombre del Padre, del Hijo y del Espíritu Santo. Amén. Del Evangelio según San Lucas capítulo 7 versículos del 36 al 50. En aquel tiempo un fariseo rogaba a Jesús que fuera a comer con él y entrando en casa del fariseo se recostó a la mesa. En esto una mujer que había en la ciudad, una pecadora, al enterarse de que Jesús estaba comiendo en casa del fariseo, vino trayendo un frasco de alabastro lleno de perfume y colocándose detrás junto a sus pies, llorando, se puso a regarle los pies con las lágrimas, se los enjugaba con los cabellos de su cabeza, los cubría de besos y se los ungía con el perfume. Al ver esto, el fariseo que lo había invitado se dijo: si este fuera profeta, sabría quién, qué clase de mujer es la que lo está tocando, pues es una pecadora. Jesús, tomando la palabra, dijo: Simón, tengo que decirte algo. Él respondió: dímelo, maestro. Jesús le dijo: un prestamista tenía dos deudores. Uno le debía 500 denarios y el otro 50. Como no tenían con qué pagar, les perdonó a los dos. ¿Cuál de ellos le mostrará más amor? Respondió Simón: supongo que aquel a quien le perdonó más. Jesús le dijo: has juzgado rectamente. Y volviéndose hacia la mujer, dijo a Simón: ¿ves a esta mujer? Ha entrado en tu casa y no me has dado agua para los pies. Ella, en cambio, me ha regado los pies con sus lágrimas y me los ha enjugado con sus cabellos. Tú no me diste beso de paz. Ella, en cambio, desde que entré no ha dejado de besarme los pies. Tú no me ungiste la cabeza con ungüento. Ella, en cambio, me ha ungido los pies con perfume. Por eso le digo, sus muchos pecados han quedado perdonados, porque ha amado mucho, pero al que poco se le perdona, poco ama. Y a ella le dijo: tus pecados han quedado perdonados. Los demás convidados comenzaron a decir entre sí: ¿quién es este que hasta perdona pecados? Pero Jesús dijo a la mujer: tu fe te ha salvado, vete en paz. Palabra del Señor. Gloria a ti, Señor Jesús. Queridos hermanos, el Evangelio nos presenta una escena profundamente humana. Jesús está en casa de Simón, un fariseo, cuando aparece una mujer conocida públicamente por su pecado. Ella no llega para justificarse ni para discutir con nadie. Llega con lágrimas, con perfume y con un deseo profundo de encontrarse con el Señor. En aquella sociedad, la reputación, la pureza ritual y las categorías religiosas podían convertirse en barreras que separaban a las personas. Simón no logra mirar a la mujer más allá de su pasado. Jesús, en cambio, mira su dignidad, su fe y su capacidad de amar. Aquí encontramos una enseñanza muy importante. El prejuicio encierra a una persona en lo que hizo, pero la misericordia de Dios le abre un camino hacia lo que puede llegar a ser. Jesús no llama bueno al pecado, pero tampoco permite que el pecado sea la última palabra sobre la vida de alguien. La primera lectura nos recuerda que el centro de nuestra fe es Cristo, muerto y resucitado. San Pablo reconoce que la fe alcanza por la gracia a pasar del pasado. Por eso puede decir: por la gracia de Dios soy lo que soy. La mujer del Evangelio y Pablo nos enseña que nadie se transforma únicamente por sus méritos. Todos necesitamos ser tocados por el amor de Dios. Y el Salmo nos invita a proclamar: den gracias al Señor porque es bueno, porque es eterna su misericordia. Cuando reconocemos, cuando hemos recibido y dejamos de mirar a los demás desde la superioridad y comenzamos a tratarlos con compasión, y descubrimos que el amor de Dios es grande. Hoy, en este jueves vocacional, preguntémonos: ¿estoy llamado a juzgar rápidamente o acompañar con misericordia? ¿Hay alguien a quien sigo definiendo por su pasado? ¿Hay una persona a la que necesito acercarme para pedirle perdón o para perdonarla? El amor de Dios no nos humilla, nos levanta, y el que ha experimentado el perdón aprende también a perdonar. Permitámonos hoy, queridos hermanos, a sentirnos perdonados y profundamente amados por Dios, porque hoy quiero invitarte que dé un paso concreto. Deje de repetir una etiqueta, escucha a esa persona con respeto y, si es necesario, inicia un camino de reconciliación. El perdón no borra la verdad ni elimina la responsabilidad, pero nos libera del rencor, abre la posibilidad de una vida nueva. Que el Señor hoy nos conceda un corazón humilde, capaz de reconocer nuestra propia necesidad de misericordia y de ofrecerla a los demás. Hoy, como esta mujer pecadora, acerquémonos a Jesús sin miedos, sin limitaciones, con lo que tenemos, con nuestras debilidades, con nuestras fragilidades, y presentémonos a Él, que nos purifica, que no nos juzga, que no nos señala. Y qué bueno que al acercarnos a Él, también nosotros podamos acercarnos a tantos hermanos que necesitan ser escuchados, ser valorados, no ser juzgados ni criticados. Fijémonos, el pasado no define a una persona, porque la misericordia de Dios nos permite ver la pureza y el amor de Dios a través de esa persona. Pero tristemente terminamos juzgando por nuestros pecados, desde nuestros prejuicios, y por eso le colocamos etiquetas a las personas y somos buenos para señalar, pero difícilmente somos capaces de reconocer nuestra debilidad. Simón y todos sus compañeros juzgan la actitud de Jesús frente a esta mujer. Jesús se fija en la humildad de esta mujer y le devuelve la dignidad. Antes de ofrecerle la salvación, la restaura en su dignidad, la levanta de aquellos que la han humillado y la vuelve al camino del amor, al camino del perdón, al camino de la misericordia. Que ustedes y yo también volvamos a ese camino y que nos sintamos profundamente mirados por Dios con amor, para que miremos así a nuestros hermanos, y que la bendición de Dios nos acompañe, Padre, Hijo y Espíritu Santo. Amén.
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2: Bienvenidos a Vecinos. Hablar de seguridad y del cuidado de nuestra salud no es algo que corresponda únicamente a quienes trabajan en una empresa o en una industria. Es un conocimiento que podemos llevar a nuestra casa, a nuestro lugar de trabajo, a la finca y en general a todas las actividades que hacemos diariamente.
3: Con este propósito, la Fundación El Alcaraván de Sierra Col Energy y Ecopetrol, a través de la Academia Alcaraván, viene promoviendo entre las comunidades una formación que busca aprender a reconocer situaciones que pueden representar un riesgo y contar con mejores herramientas para actuar de manera segura.
4: Se trata de Guardianes de la Vida, un curso gratuito y completamente virtual que acerca a la comunidad conceptos y prácticas de seguridad y salud en el trabajo, pero llevados también a situaciones que hacen parte de nuestra vida cotidiana.
5: Hoy conoceremos de la mano de quienes ya han realizado esta formación cómo este conocimiento puede convertirse en una herramienta para protegernos y cuidar también a nuestras familias. Hablamos con Norlis Galindo, estudiante del curso, y esto nos contó.
6: El curso nos permite tomar conciencia en actividades que realizamos en el hogar, en el trabajo, en la finca. También nos permite conocer los principios de la seguridad y salud en el trabajo. Son enseñanzas prácticas y fáciles de aplicar que hacen una gran diferencia para cuidar nuestra salud y la de los que nos rodean.
3: Y precisamente es esa posibilidad de llevar la seguridad a los diferentes espacios de nuestra vida la que hace que esta formación sea de utilidad para personas con diferentes ocupaciones y experiencias. Así lo vivió María Fernanda Torres, quien actualmente está cursando esta formación.
7: Estoy formándome en GESCU y sé que la industria de hidrocarburos exige los más altos estándares en seguridad industrial y salud en el trabajo. Por eso, agradezco a la Fundación Alcaraván por compartir este conocimiento con la comunidad y acercar estas buenas prácticas con más personas.
8: Me pareció un contenido muy bueno, ya que especifica muy bien cada tema, y para nuestro hogar también es mucha, mucha ayuda, porque nos enseña dónde están los peligros, dónde están los riesgos y cuál es la acción de mejora que podemos hacer para que esto no nos suceda, no nos ocurra con nuestros hijos y pues con nuestra familia, para enseñarles también un poco de lo que hemos aprendido.
4: El curso se desarrolla completamente a través de WhatsApp, una herramienta que utilizamos todos los días y permite que cada participante avance de acuerdo con su disponibilidad y su propio ritmo.
5: Así es, Leisa. Para mayor información, queridos oyentes, tomen nota. A través de las redes de la Fundación El Alcaraván o por la línea de WhatsApp 317-639-7948. Recuerden, 317-639-7948. Llegamos al final. Sigan con la programación radial. ¡Feliz día!
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0: 7 de la mañana, 26 minutos.
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2: 7 de la mañana, 33 minutos.

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1: Ahora les tocó a ustedes. Quiero pedirles el favor de que me acompañen a hacerle un homenaje a estos tres grandes baluartes de nuestra música llanera que han dedicado toda su vida a esta música que hoy ustedes están disfrutando. Me siento muy honrado, tan joven, de poder compartir escenario con ellos. Ellos son los maestros Gilberto Castaño Cerquera, el maestro Ricardo Zapata Barrios, el maestro Libardo Rey Rojas, bogotanos de acá. Otro aplauso, por favor. Un aplauso más fuerte.
2: Y presentamos en el piano a nuestro joven artista araucano Valentino Caroprés.
1: Tocando un zumba que zumba, fue que yo me enamoré. Voy a volverlo a tocar para enamorarme otra vez.

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0: de las otras personas. Y una vez había un jodido dejo curioso, ¿no? Dejo que son. Y pasó, día trabajando y siempre pasaba por una casa sola, que había una casa sola, y él escuchaba que decían 9, 9, 9, y en todas las tardes pasaba por ahí 9, 9, no joda. Mañana me voy a quedar atrás para ver qué joda es lo que hay ahí, 9, 9. Sí, ese sábado no joda y quedaron. Él se quedó hecho en piñingo atrás para ver qué vaina era, que los otros pasaran adelante. Y él se quedó atrás y dijo, hoy voy a ver qué joda es eso de 9, 9. Y se llegó calladito donde escuchaba la joda 9, 9. Y miró, una casa sola, tenía tiempo sola. La puerta, una puerta de madera grande, ¿no? Y tenía un hueco nomás. Y él llegó, y por este hueco tengo que ver qué es lo que hay allá ahí. Nueve. Y metió el ojo a ver qué era, que era chancle, 10, 10. Había jodido a 9. Y él metió el ojo ya. De ahí para adelante escuchaba a 10, 10. Entonces la curiosidad mató al gato.
1: 7:52 PM. 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

0: 8 de la mañana, 6 minutos.
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Planeta. 8 de la mañana, 16 minutos. 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

0: 8 de la mañana, 38 minutos.
1: El cabrestero es el hombre de a caballo que va delante del ganado en jornadas largas como las que hacían de Arauca a Villavicencio, con lotes de 500 y 700 novillos y que duraban hasta 40 días. Es el que le canta al ganado para que se tranquilice. Esos cantos en el llano se llaman cantos de vaquería.
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1: 8 de la mañana, 50 minutos.

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pieza musical es una interpretación de la bandola criolla de María Elba García de Córdoba, del municipio de Puerto Rondón, Vereda Marreros, y hace parte del proyecto Escena Local de la Fundación Corocoras.

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2: 9 de la mañana, 4 minutos.

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0: 10 de la mañana, 52 minutos.
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1: 10 de la mañana, 59 minutos.

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1: 11 de la mañana, 43 minutos.

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1: 12 del día, 4 minutos.
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1: 12 del día, 7 minutos.
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0: 12 del día, 15 minutos.
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0: 12 del día, 15 minutos.
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Exacta. 12 del día, 24 minutos. 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

0: 12 del día, 32 minutos.
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0: 12 del día, 32 minutos.
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1: 12 del día, 36 minutos.
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0: 12 del día, 47 minutos.
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0: 12 del día, 47 minutos.
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1: 12 del día, 52 minutos.
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Meridiano 70. 12 del día, 54 minutos. 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

0: Una de la tarde, 7 minutos.
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0: Una de la tarde, 7 minutos.
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1: 1:15 PM.
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0: una de la tarde, 21 minutos.
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0: Una de la tarde, 21 minutos.
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1: 1:28 PM.
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0: ¿Están pasando bien?
1: ¡Sí!
0: Esto recién empieza, ¿eh?
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0: Una de la tarde, 37 minutos.
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0: Una de la tarde, 37 minutos.
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1: 1:41 PM.
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0: Una de la tarde, 52 minutos.
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0: Una de la tarde, 53 minutos.
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0: 2 de la tarde, un minuto.
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1: 2:34 PM.
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0: 2 de la tarde, 50 minutos.
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0: 3 de la tarde, 54 minutos.
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Amables oyentes, muy pero muy buenas tardes, cordial saludo. Bienvenidos a Trochando Recuerdos, el programa llanerísimo de Radio Meridiano 70, la emisora que se siente y se ve. Es un verdadero placer laborar para ustedes en la planta transmisora. Está nuestro compañero de labores, Ramón Gámez Romero. Parte técnica y plataformas digitales, el ingeniero de sonido, Carlos Chía. Presentación del programa, este amigo y servidor de ustedes, Jaime García Talla. Todos bajo la dirección general de nuestro gerente, el doctor Carlos Alberto Jaime Castro.

7 de septiembre del año 2026. Felicitamos en este día de manera muy especial a los cumpleañeros. Rogamos a Dios y a la Santísima Virgen les conceda largos años de feliz existencia, mucha salud, éxito, prosperidad y bendiciones. Mi eterno agradecimiento a mi Padre Dios Todopoderoso y a la Santísima Virgen que me conceden vida y salud para estar con ustedes y ofrecerles un programa más de Trochando Recuerdos. En este inmenso llano colombo venezolano abrimos el tranquero de los versos para que salga este tropel de canciones.

A las 4:08, iniciamos la parte musical de Trochando Recuerdos con nuestro primer invitado, Julio Pantoja, el Matel Despecho en el Llano.

Las 4:13, la voz de Alberto Curbelo, Los Amores de Juanita.

con 18 minutos en Trochando Recuerdos, 4:18 minutos Trochando Recuerdos. A través de la llanerísima Radio Meridiano 70, originamos desde Arauca, Colombia, para el mundo. A esta hora de la tarde nos escribe nuestro buen amigo, el cantautor Javier Rivera, nos dice, para reportar sintonía, desde San Luis de Palenque, amigo mío, mi saludo de aprecio, Jaimito. Bueno, muchísimas gracias a este gran amigo, el cantautor Javier Rivera, y a todos los oyentes que a esta hora se conectan allí en San Luis de Palenque, como todas las tardes. Queremos invitarlos también para que visiten la casa de Hilda Graterol, allí diagonal a la Procuraduría. Compren rico y fresco casabe que le acabó de llegar. Casabe muy rico. Allí pueden conseguir el mejor casabe de la ciudad en la casa de Hilda Graterol. Igualmente pueden comprar allí unos hermosos canastos que está vendiendo la señora Hilda Graterol allí en su casa. La dirección ahí diagonal a la Procuraduría está la casa de Hilda Graterol. La música la presentamos con el internacional Jesús Centella, de su autoría. El río se llevó mis penas.

4:23, 4:23, entrochando recuerdos. La voz de don Armando Rivera, recordando esta gran voz. Corazón y alma llanera.

4:27, la voz de Elena Patricia, de la autoridad del doctor Rafael Caroprés. Acompañamiento del maestro Valentino Caroprés y su grupo musical Amor o Capricho.

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36 minutos, muchísimas gracias por continuar con nosotros, Trochando Recuerdos. Proseguimos con la música de Trochando Recuerdos. Aquí está Ariel Leal, Se Rascó el Caballicero.

4:41, entrochando recuerdos, 4:41. Aquí está la voz de Rafael Santiago Padilla, de la autoría de Jesús Centella, Merecure Campesino.

44 minutos a esta hora, nuestro saludo para mi buen amigo Julio Alberto Socadagüí Cermeño, su esposa Patricia Martínez, sus hijos disfrutando del programa, allí saboreando un rico café en la caballeriza de su casa. En el barrio Cristo Rey, mi saludo para mi compadre Martín Gaona, mi comadre Mélida Martínez. Saludo para mi buen amigo, el gran coleador y compositor Luis Alberto Caropré, su esposa Lida Padilla, sus hijos Ítala, Luis Alberto Junior, sus nietos Santiago Andrés, Hernán García Caropré y Tomás Jerónimo el Jefe. Saludo para Alberto Jiménez en el barrio Córdoba. Allá en la sastrería de Miguel Garzón, mi saludo para Miguel Garzón, para Rodrigo, Blanca y Vladimir. Para Consuelo Yustre, mi saludo allá en el barrio San Carlos. Proseguimos con la parte musical del programa. Aquí está la voz de Eneas Perdomo, Laguna y Sueño.

8:48, entrochando recuerdos a través de Radio Meridiano 70. La voz de Marta Parales, de la autoría de Pedro Parales Ramírez, El Mango Caído.

4:52, queridos amigos, llegamos a la parte final de nuestro programa. En la tarde de hoy, invitándolos cordialmente, si Dios y la Santísima Virgen lo permiten, para que mañana nos acompañen en punto de las 4 de la tarde. Jaime García Talla en la presentación del programa bajo la dirección de nuestro gerente, el doctor Carlos Alberto Jaime Castro. Les agradecemos la sintonía. No se retiren de nuestra programación, los dejo con la voz de Eduardo Salavarría, Las Queseras del Medio, y luego viene Ángel Garrido, Carnaval de mi llanura.

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continuación, las notas del himno de la República de Colombia. Letra Rafael Núñez. Música Oreste Síndici. Ejecutando el arpa magistralmente, el maestro Nelson Acevedo.

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0: Buenos días a todos, un saludo especial a toda mi gente hermosa de Arauca. Empezamos el día aquí en Saberes Juveniles, el programa que une voces, ideas y corazones. Gracias a la Fundación Cultural Lleno Adentro y Meridiano 70 por la 1170 AM. Son las 7 a.m. de la mañana, ya estamos en el aire para acompañarlos en este inicio de jornada, ya sea en el bus, en la cocina o recién despertando con el sonido de su radio favorita. Aquí no solo compartimos palabras, creamos conexiones. Este es su espacio para reflexionar, para sentir y descubrir lo que nos une como comunidad, nuestras vivencias, ilusiones y el amor por este territorio que nos identifica. Soy Janet Martín y para mí es un honor estar de vuelta en este espacio que más que mío es de todos ustedes. Un espacio donde las voces se escuchan, las ideas fluyen con libertad y cada uno de ustedes se siente en casa y valorado. Como siempre, me acompaña en la locución Ana Medrano y en los controles técnicos está Andrés de Ávila, que hace que todo suene impecable para que ustedes disfruten al máximo. Todo esto es posible gracias al apoyo de la Fundación Cultural Llano Adentro y Meridiano 70, que semana tras semana creen en el poder de la radio para unir, inspirar y transformar.
1: Muy buenos días para todos nuestros queridos oyentes y muy buenos días para ti también, Janet. Qué alegría volver a encontrarnos una mañana más en este espacio que ya se ha convertido en ese punto de encuentro de cada martes. Yo soy Ana Medrano y me encanta poder acompañarlos nuevamente en Saberes Juveniles. Gracias a todos los que desde tan temprano ya están del otro lado de la radio acompañándonos a través de la frecuencia 1170 AM. Sabemos que algunos apenas están despertando, otros quizás, bueno, irán de camino al trabajo o a estudiar, preparando la mañana quizás o tomándose un cafecito. O también simplemente buscando un momento para respirar antes de que empiece todo el ritmo del día. Y justamente para eso estamos aquí, para acompañarlos, pero también para hacer una pequeña pausa y por supuesto conversar sobre esas cositas que están ahí, que vemos, que escuchamos, que vivimos y que muchas veces pasan frente a nosotros sin que nos detengamos a preguntarnos qué significa realmente. Porque en Saberes Juveniles nos gusta eso, no quedarnos solamente con lo que está pasando, sino mirar un poquito más allá. Hoy vamos a tener una de esas conversaciones que seguramente van a despertar recuerdos, preguntas y hasta alguna que otra nostalgia. Vamos a hablar de cosas que nos han acompañado mientras crecemos, de esas pequeñas referencias que de repente nos hace mirar hacia atrás y decir ¿en qué momento pasó todo esto tan rápido? Y también de esas preguntas que aparecen cuando uno mira hacia adelante y siente que debería tener ciertas respuestas, ¿no? Aunque, por supuesto, nadie nos haya explicado realmente cuáles son. Así que preparen sus oídos, su cafecito y, por supuesto, sus ganas de conversar. Porque esta mañana vamos a escuchar, recordar, cuestionar y seguramente también reconocernos un poquito en lo que vamos a compartir. Así que quédense con nosotros durante la próxima hora, que esto apenas comienza y ya tenemos muchísimo por conversar. Bienvenidos a Saberes Juveniles.
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0: Hola a todos, bienvenidos y bienvenidas a nuestra sección Libros con Sabana, donde abrimos las páginas de un libro para ver qué preguntas nos dejan a leer. Porque, pues al final, un libro no solo nos cuenta una historia, sino que nos invita a mirar nuestra propia vida desde otra perspectiva. Hoy tenemos uno de esos libros que se publicó hace más de 40 años, en 1984, y sigue vigente. Vamos a hablar de La insoportable levedad del ser, de Milan Kundera, una novela que, aunque escrita en otro tiempo, aborda temas que nos tocan de cerca, como la libertad, las decisiones, el miedo a equivocarnos, el amor y el compromiso. Ana, ¿tú crees que las preguntas que se hacían entonces pueden ser las mismas que nos hacemos hoy? ¿Eso no te suena familiar?
1: ¿Miedo a equivocarme con una decisión? Sí, claro. Eso me suena a mi vida diaria desde que pues tengo que elegir qué carrera estudiar o incluso qué serie ver en la noche, ¿no? Pero ese es el punto. A lo mejor, aunque cambien las épocas y las tecnologías, seguimos haciéndonos preguntas muy parecidas sobre cómo queremos vivir, y eso es lo que vamos a descubrir hoy. Pero primero, hablemos un poco de su autor, porque su historia es tan fascinante como el libro. Milan Kundera nació en 1929 en la actual República Checa. De joven fue un apasionado del Partido Comunista, pero pues la historia le jugó una mala pasada. Fue expulsado en dos ocasiones y la definitiva fue después de la famosa Primavera de Praga. Kundera perdió su puesto como profesor, sus libros pues fueron retirados de circulación y en 1975 se tuvo pues que exiliar en Francia. Su obra está marcada por ese contexto histórico: la invasión, la pérdida de la identidad, la lucha por la libertad en medio de la opresión.
0: Ana, y fue precisamente en Francia en donde se publicó esta obra que le dio fama mundial, La insoportable levedad del ser. Aunque tiene ese telón de fondo histórico, en realidad es una historia muy íntima. Gira en torno a cuatro personajes: Tomás, un cirujano; Teresa, es su esposa; Sabina, su amante; y Franz, un profesor que está enamorado de Sabina. Pero esta no es una novela de amor convencional. Kundera utiliza a sus personajes para explorar una idea con raíces en la filosofía de Nietzsche: el eterno retorno, la noción de que si nuestra vida se repitiera infinitamente, cada decisión, cada acción adquiriría un peso abrumador. Pero si solo vivimos una vez, si cada elección es única y irrepetible, entonces pues nuestra vida se vuelve ligera, casi una levedad. Y ahí está la clave del título. El peso sería la responsabilidad, el compromiso, la importancia de nuestras decisiones. ¿Esto no te parece fascinante? Y por otro lado, la levedad sería la falta de ataduras, esa sensación de que nada importa demasiado porque la vida es solo un ensayo, un borrador que no se puede corregir.
1: Exacto, Janet. Por ejemplo, Tomás encarna esa levedad. Es un mujeriego empedernido que se niega a atarse a nadie, ¿no? Pero con Teresa todo cambia. Él siente como una necesidad de estar con ella, pero también sufre la carga del compromiso y los celos. Vive como en esa tensión constante entre querer ser libre y como querer tener un peso que lo ancle a la tierra. Y ahí está la gran pregunta que plantea Kundera, ¿no? Esa que queríamos traer hoy. ¿Qué hacemos con nuestra libertad cuando tenemos que elegir cómo vivir? Porque tenemos tantas opciones, ¿no? ¿Somos realmente más libres o tener tantas posibilidades nos hace sentir inseguros y con miedo a equivocarnos? Porque, por ejemplo, elegir una carrera significa dejar de lado otras opciones. Empezar una relación con alguien significa renunciar a conocer otras personas. Y siempre está esa vocecita que te dice: ¿y si hubiera elegido otro camino? ¿Y si me estoy equivocando? Y eso nos conecta directamente con la literatura.

0: lectura que leen muchos jóvenes hoy, ¿sabes? Aunque Kundera no sea como el inventor de esos temas, me pregunto si en novelas juveniles contemporáneas no encontramos los mismos conflictos. La búsqueda, pues, de identidad, la necesidad de cambiar, la dificultad, pues, de decidir a quién amar o a quién ser leal.
1: Totalmente, Ana. Me pregunto por qué muchos libros actuales abordan la ansiedad de tener que construir un proyecto o de cómo las redes sociales nos bombardean con vidas aparentemente mejores que la nuestra. Y esto está generando esa sensación de que siempre hay otra posibilidad, algo más allá de lo que nosotros tenemos. Esa incertidumbre es ese caldo de cultivo de la levedad moderna. Todo parece efímero. Y luego estamos nosotros con el móvil viendo la vida perfecta de otros mientras no sabemos ni qué vamos a cenar. Y hablando de decisiones, una de las frases que más me ha marcado el libro es que cuando Kundera dice: el hombre nunca puede saber qué debe querer porque vive solo una vida y no tiene modo de compararla con sus vidas precedentes ni enmendarla con sus vidas posteriores. Es como si viviéramos a ciegas sin un manual de instrucciones.
0: Janet, esa es una frase brutal. Nos recuerda que, pues, no hay una forma de saber si la decisión que tomamos es la correcta hasta que la hemos tomado. Y ni siquiera con eso tenemos la certeza. Eso genera mucha angustia. El miedo a equivocarnos, pues, puede como paralizarnos, ¿no? Y sin embargo, ¿no es eso bonito también? Quiero decir que la vida sea un borrador, una oportunidad única, le da un valor especial a cada elección que hacemos. Aunque no sepamos si es la mejor, es la nuestra. Incluso llevaron esta historia al cine. En 1988, el director Philip Kaufman hizo una adaptación con Daniel Day-Lewis y Juliette Binoche, pero parece que la película no logró capturar toda la profundidad filosófica del libro. Aunque, pues, las interpretaciones son muy buenas, Kundera no quedó muy satisfecho. A veces la levedad de la imagen no puede transmitir el peso de las ideas.
1: Oye, Ana, este es un libro que, aunque parezca complejo, te atrapa por su forma de contar la vida. Pero volviendo a la pregunta del principio, ¿por qué crees que la insoportable levedad del ser sigue siendo relevante hoy? Porque aunque el contexto histórico haya cambiado, aunque ahora tengamos apps para salir con alguien y no vivamos bajo un régimen comunista, el ser humano sigue enfrentándose a la misma paradoja: el deseo de libertad y la necesidad de un peso que dé sentido a nuestra vida. ¿Cómo encontrar ese equilibrio entonces? Quizá la clave no esté en elegir entre levedad o peso, sino en aprender a convivir con ambos, aceptar la incertidumbre, asumir que no hay respuestas definitivas y que al final lo que importa es que la decisión sea nuestra. Y con esta idea llegamos al final de nuestro espacio de hoy. Pero antes de despedirnos, los dejamos con una pregunta para reflexionar. ¿Creen que tener más opciones nos hace más libres o, por el contrario, nos hace más difícil de elegir? ¿Alguna vez se han preguntado y si hubiera elegido otro camino? No se vayan, porque en unos minutos volvemos con más.

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1: Bueno, queridos oyentes, ya estamos nuevamente con ustedes y comienza nuestra sección En Tendencia, pero con sentido. Hoy venimos con un tema que está en tendencia en las calles, en TikTok, en el colegio, en la universidad, literalmente en todo lado. Y es que si no sabes de qué vamos a hablar hoy, es porque probablemente estás viviendo debajo de una piedra. O bueno, también puede ser porque no te hayas enterado o porque esto es bastante reciente. Pero te aseguro que en cuanto lo escuches vas a decir, ah, ya sé de lo que estás hablando. Esto se llama farmear aura. ¿Te suena, Ana? Cuando lo escuché por primera vez me quedé como, ¿qué? ¿Farmear qué? Porque una cosa es farmear en los juegos y otra cosa es esto. Y es que farmear aura no es sembrar maíz ni nada de eso. Es algo mucho más interesante y que tiene que ver con cómo nos mostramos frente a los demás.
2: Espera, Janet, empecemos desde el principio. Porque si alguien nos está escuchando y no tiene ni idea de qué estamos hablando, merece una explicación completa. La palabra farmear viene del inglés farm, que en los videojuegos pues significa repetir acciones para acumular recursos, puntos, experiencias. Como cuando un juego te la pasas como matando enemigos una y otra vez, como para subir de nivel. Y aura, en el slang de internet, se refiere como a la presencia, el carisma, la seguridad, el estilo, esa capacidad de hacer que los demás te vean como alguien interesante o impresionante, podríamos decir. Entonces, farmear aura sería hacer cosas que te hagan ganar como puntos de aura frente a los demás. Como si tu personalidad tuviera un marcador invisible al estilo de un videojuego.
1: Claro, por ejemplo, si alguien hace algo muy seguro, elegante o inesperado, los jóvenes dicen, uy, eso vale como 1000 aura. Y si alguien hace algo vergonzoso, dicen, uy, perdí aura. Es como una forma graciosa de medir la presencia que uno tiene. Y yo les confieso algo, yo perdí aura como 3 veces esta semana. Una vez que me tropecé saliendo del bus, pues menos 500 de aura como mínimo. Pero bueno, también he ganado algunas, como cuando me puse unos lentes oscuros y caminé como si fuera la dueña del mundo, aunque por dentro estuviera temblando. Y es que eso es lo interesante de este tema. Todos hemos pasado por momentos así.
2: Eso nos pasa a todas. Y hablando de momentos, esto no es solo un chiste o una forma de hablar. El término se ha vuelto tan grande que ya hay batallas de aura en las calles. En 2026 el concepto evolucionó y ya no es solo hice algo cool, gané aura. Ahora los jóvenes se reúnen en espacios públicos, hacen un círculo y uno o varios participantes pasan al centro. Allí hacen poses, bailan, hacen movimientos, gestos, todo para demostrar seguridad, personalidad y, por supuesto, carisma. Los demás observan, reaccionan, aplauden. Es como una batalla de freestyle, pero en lugar de competir con rimas, compiten con presencia. Bueno, esto viene desde hace un par de años, pero explotó mundialmente en 2025. Aquí aparece un personaje fundamental, Rayan Arkandiga. Un niño indonesio de 11 años se hizo viral un video suyo durante el Paku Halur, una tradicional competencia de botes en Indonesia.
1: Sí, Ana, este niño estaba en la parte delantera de una embarcación, con gafas oscuras, vestido tradicionalmente y haciendo movimientos tranquilos, mientras detrás de él decenas de personas remaban a toda velocidad. La escena tenía algo que Internet adora. Él completamente tranquilo, mientras todo a su alrededor era intensidad. La gente comenzó a describirlo como alguien que estaba haciendo aura farming, El video se convirtió en meme y millones de personas empezaron a imitarlo. Y ahí la expresión pasó de ser un término relativamente pequeño de internet a convertirse en un fenómeno global de TikTok y otras redes.
2: Ese niño fue el pionero de todo esto y ahora en 2026 esto ya es una actividad presencial entre jóvenes, incluso con batallas de ahora en espacios públicos. Por ejemplo, en España recientemente unas 200 personas participaron en una batalla de farmeo de aura en Elche. Y también se han registrado encuentros similares en otras ciudades. Es casi como una competencia, pero no necesariamente seria. Muchas veces es humor, juego, como actuación y una manera de atreverse a hacer algo frente a otros. Y eso me parece súper interesante porque no se trata de solo ganar, sino de participar y mostrarse.
1: Y aquí viene lo más interesante. ¿Por qué lo hacen? Porque esto va mucho más allá de simplemente decir es una nueva moda de TikTok. Hay varias razones. Primero, para verse seguros. La idea es proyectar una personalidad fuerte, caminar de determinada manera, hacer un movimiento, mantener una expresión seria y bailar sin vergüenza. Segundo, para conseguir reconocimiento. Los demás son los que simbólicamente te dan los puntos de aura. Tercero, por diversión y humor. Muchísimas de estas situaciones son deliberadamente exageradas. La gracia está precisamente en comportarse como si uno fuera el personaje más importante. Y cuarto, pues para vencer la timidez. Esto es curioso. Algunos participantes dicen que estas batallas les permiten perder la vergüenza y atreverse a hacer el ridículo delante de otras personas.
2: Oye, Janet, eso me parece súper interesante porque, ¿qué te parece si lo vemos así? ¿Cuántas veces no hemos dejado de hacer algo por miedo a qué dirán? Entonces, si esto ayuda a que la gente pues logre soltarse, pues bienvenido sea. Y es que además eso viene del lenguaje de los videojuegos y eso explica por qué a un joven le puede resultar completamente natural decir tengo que farmear aura. Es como decir tengo que subir mi nivel de carisma. Es como una forma de hablar que conecta directamente con esta nueva generación porque pues hemos crecido, o bueno, yo en lo personal no tanto, pero han crecido con videojuegos, con puntajes, con niveles, con recompensas. Entonces, aplicar eso a la personalidad es casi inevitable hoy en día. Yo no quiero que esto sea como explicar qué significa farmear aura. Hay una pregunta mucho más buena. ¿Estamos convirtiendo nuestras personalidades en un videojuego? Porque detrás de todo esto hay algo muy actual, la preocupación por cómo nos perciben los demás. ¿Cuánto de lo que hacemos es porque realmente nos gusta y cuánto es para que los demás lo vean? ¿Puede la seguridad actuar hasta volverse real? ¿Están las redes sociales convirtiendo la personalidad en una especie de competencia?
1: Y a mí me deja otra pregunta. ¿De verdad se puede farmear aura? ¿O la verdadera aura es justamente no estar intentando demostrar que la tienes? Porque yo siento que cuando alguien intenta demasiado farmear el aura, pues termina perdiéndola. Es como cuando alguien quiere caer bien a toda costa y termina cayendo mal. La autenticidad no se puede fingir. El aura verdadera viene de ser uno mismo, de estar seguro de quién eres, sin necesidad de estar demostrándolo todo el tiempo.
2: Janet, esa pregunta es para pensar. Y yo creo que la respuesta es personal, porque al final cada uno decide cómo quiere mostrarse al mundo. Y ojo, no se trata de decir que farmear aura es malo, se trata de preguntarnos, ¿lo que hago, lo hago porque me divierte o porque necesito la aprobación de los demás? Porque si es por diversión, pues qué chévere. Pero si es porque no puedo estar bien conmigo mismo sin que los demás me den esos puntos de aura, ahí hay algo que revisar. Y creo que eso es lo valioso de este tema, que nos invita a reflexionar sobre cómo construimos nuestra identidad en la era de las redes sociales, y más con esta generación que tiene sus complicaciones, podríamos decir.
1: Y hablando de reflexión, queremos saber qué opinan ustedes. ¿Han farmeado aura alguna vez? ¿Han perdido aura? ¿Qué opinan de las batallas de aura? ¿Creen que esto es una moda pasajera o es algo que va a quedarse? Escríbanos, que queremos leerlos. Y para cerrar, les dejamos esta reflexión. La verdadera aura, la que no se borra, es la que nace de ser uno mismo. Así que les mandamos un abrazo gigante. Pero no se vayan, porque ya volvemos con más. Y recuerden, la mejor aura es la que no necesita demostrarse.

0: mucho más que una época musical, ya que de alguna manera hemos vuelto al 2014. Porque si algo tenía el 2014, era una manera muy particular de sonar. Era ese momento en el que encendías la emisora, llegabas a una fiesta, abrías YouTube o simplemente te ponías los audífonos y había canciones que parecían estar en todas partes. Y ahora, con el regreso de artistas y sonidos que marcaron estos años, es inevitable preguntarnos algo. ¿Qué tenía esa música que todavía hoy nos hace querer volver? Porque no sé si les pasa, no sé si te pasa a ti, Janet, pero hay canciones que uno escucha después de tantos años y es como si el tiempo hiciera una pausa. De repente ya no estás donde estás. Estás en el colegio, en una fiesta, en un viaje, en una tarde con amigos, o simplemente siendo esa versión de ti que existía hace más de 10 años. Y quizás por eso nos emociona tanto volver a escuchar esos sonidos, porque tal vez no extrañamos solamente las canciones, tal vez extrañamos quienes éramos cuando esas canciones sonaban. ¿A ti te pasa, Janet?
1: Totalmente, Ana. Y creo que está justamente lo interesante. Cuando pensamos en 2014, no pensamos solamente en un año de calendario, pensamos en todo un sonido. Era una época en que la música electrónica y el pop estaban por todas partes. Calvin Harris, Avicii, David Guetta, Seth, Major Lazer, canciones que sonaban en las fiestas, en la radio, en los videos que compartíamos y hasta en esos primeros años en los que las redes sociales empezaban a convertirse en parte de nuestra vida cotidiana. Y había algo muy particular. Muchas de esas canciones tenían esa capacidad de convertir cualquier momento en una especie de recuerdo. Una salida con amigos puede tener una canción. Un amor puede tener una canción. Una etapa del colegio, un viaje, una fiesta también pueden tener una canción. Y quizás por eso hoy basta con escuchar los primeros segundos de una canción para que nuestra cabeza complete el resto de la historia. Es increíble cómo funciona la música, porque podemos olvidar una fecha, una conversación o incluso algunos detalles de una persona. Pero escuchamos una canción después de 10 años y recordamos perfectamente cómo nos sentíamos.
0: Y es que es justamente el punto, Janet. Todo este viaje en el tiempo no se nos ocurrió de la nada. Hace unos días vimos la noticia de que Calvin Harris regresa a Colombia y fue inevitable que se nos encendiera ese chip de la nostalgia. Porque apenas leímos su nombre, fue como activar una máquina del tiempo directa al 2014. Y hablar de Calvin Harris en ese año no es simplemente hablar de un DJ británico llenando estadios, es hablar de todo un fenómeno cultural que nos atravesó de pies a cabeza. Estábamos en plena época dorada de Tumblr, una plataforma donde prácticamente construimos nuestra estética adolescente, fotos con filtros así súper desaturados, las luces de bengala en la oscuridad, las camisas de franela a cuadros como amarradas a la cintura, las gafas oscuras redondas y esa costumbre casi obligatoria de cortar frases de canciones en inglés para ponerlas en fotos en blanco y negro, como creyendo que éramos los seres más profundos del planeta. Y la música era el pegamento de todo esto. En 2014, Calvin Harris lanzó Motion y ese disco pues fue una auténtica locura. Temas como Summer o Play Me de Calvin Harris con John Newman sonaban hasta en la sopa. O sea, abrías Facebook y estaban ahí. Te subías a un bus o a lo que fuera y estaban de fondo. Salías al recreo en el colegio y alguien tenía un parlante portátil con esta intro inconfundible de Piano de Summer. Fue el momento en el que el ADM, la electrónica de festival, dejó un ser como un género de nicho, ¿no? Y se convirtió como en el lenguaje oficial.

0: la juventud en todo el mundo. Había como una euforia colectiva muy especial en ese sonido. Era una música cargada de adrenalina que te hacía sentir invencible, como si cada fin de semana fuera el más importante de tu vida. Y creo que por eso el anuncio de su concierto en Colombia nos movió tanto el piso, porque confirma que no era solo una moda plástica como que duró un verano hace más de 10 años. Eran canciones que se quedaron tatuadas en la memoria de una generación que hoy ya tiene responsabilidades de adultos, pero que apenas escucha ese sintetizador vuelve a tener 15 o 16 años. Janet, yo sé que tú te acuerdas perfectamente de ese momento. Dime, ¿qué fue lo primero que se te vino a la mente cuando viste ese anuncio y qué recuerdos te desbloquea esa versión tuya del 2014?
1: Uf, Ana, lo primero que se me vino a la cabeza fue exactamente esa sensación de estar frente a la pantalla del computador en 2014, descargando música en MP3, pasándola a un celular con poca memoria y cuidando cada mega como un tesoro, porque no teníamos las plataformas de streaming de ahora. Y es que lo de Calvin Harris fue enorme, pero también hay que recordar que él no estaba solo. Ese 2014 fue literalmente el año en que los DJs se convirtieron en las verdaderas estrellas del rock del planeta. Piensen en el momento en que estábamos viviendo. Avicii estaba en la cima absoluta, reinventando todo con Wake Me Up y ese álbum True, que mezclaba el folk con la electrónica, dejándonos himnos como Hey Brother o The Nights, que todavía hoy nos sacan una lágrima. David Guetta seguía metiendo golazos en la radio, con Lovers on the Sun y Dangerous. Seth nos tenía a todos cantando a grito herido Clarity y Stay the Night con Hayley Williams. ¿Y cómo olvidar a Martin Garrix, que apenas un año antes había reinventado el mundo entero con Animals y para el 2014 ya era el fenómeno adolescente de los festivales, mientras Major Lazer y DJ Snake empezaban a cocinar lo que poco después sería esa explosión global del Moon, Patoon y los ritmos más latinos? Era una locura, porque cada viernes salía un track nuevo y sentías que era mejor que lo anterior. La radio comercial, los festivales con Tomorrowland o Ultra en Miami, que veíamos por transmisiones en vivo, pixeladas de YouTube, a las 2 de la mañana, y las fiestas del colegio estaban sincronizadas con el mismo ritmo. No importaba si estabas en Bogotá, en Londres o en cualquier pueblo, ese sonido nos conectaba con todo bajo una misma energía que desbordaba ganas de comerse el mundo. Y lo más curioso es que detrás de toda esta pirotecnia y los drops electrónicos eran canciones con melodías increíbles y letras que se quedaban grabadas para siempre. Eran himnos sobre la libertad, la juventud, sobrevivir el presente antes de que el verano se acabara. Por eso que Calvin Harris vuelva a pisar tierra colombiana no es solo un concierto más para la cartelera, es la excusa perfecta para celebrar que fuimos parte de esa generación que aprendió a soñar en grande con los sintetizadores a todo volumen.
0: Y es que escuchar todos estos nombres de un solo golpe es como abrir una cápsula del tiempo que teníamos guardada bajo llave. Porque más allá de los festivales gigantes o de las pantallas de YouTube, esa música se convirtió en el fondo sonoro de nuestras primeras decisiones importantes. Los primeros amores, las tardes enteras planeando el futuro con los amigos, la emoción de terminar el colegio o esa incertidumbre de no saber qué venía después. Pero sentir que con una buena canción en los audífonos podía, como que podría contra todo, contra lo que fuera. Hoy, 10 años más tarde, la vida nos cambió a todos. Crecimos, asumimos responsabilidades y por supuesto cambiaron nuestras rutinas. Pero la música tiene ese poder casi mágico de recordarnos quiénes fuimos antes de que el mundo se volviera tan deprisa. nos demuestra que esa chispa y esas ganas gigantescas de devorarnos el mundo siguen ahí intactas, esperando apenas los primeros acordes para volver a salir. Así que les dejamos esta invitación para que este fin de semana, cuando tengan un momento a solas, mientras van en la moto, cocinan o se toman un café, busquen esa canción del 2014 que todavía tienen en la cabeza y que igual en este tiempo tenían olvidada. Póngansela, cierren los ojos un minuto y dense el permiso de reconectar con esa versión de ustedes. Reconozcan cuánto han crecido desde entonces y sonrían con todo lo vivido. Y para empezar con este ejercicio justo ahora mismo, suben el volumen que ya volvemos con más aquí en Saberes Juveniles.

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1: Llegamos a esa parte del programa donde nos desahogamos con honestidad. Entra Lo que me raya. Y hoy traemos algo atravesado que no, por lo menos a mí, no me puedo sacar de la cabeza en toda la semana. Me raya, me indigna y me parece profundamente absurdo que a los 20 años ya sintamos que estamos llegando tarde a la vida. ¿En qué momento se nos ha metido en la cabeza la idea de que a los 20 o 21, 25, lo que sea, ya teníamos que tener todo resuelto? Abrimos el celular un momento y parece que las redes nos estuvieran gritando en la cara. Vemos a alguien de 19 comprando apartamento, a otro de 22 con una empresa montada, a gente viajando por el mundo y diciendo que si no estás generando ingresos pasivos o no tienes tu vida encaminada, estás perdiendo el tiempo. Eso me parece absurdo. Y de repente estás tú, ¿no? Un martes cualquiera, lidiando con un trabajo que no te llena del todo, sacando adelante una carrera o un curso técnico, intentando entender cómo se pagan las cuentas de la casa, o simplemente buscando qué es lo que de verdad te apasiona. Y te entra esa culpa silenciosa, una angustia en el pecho que te dice: voy tarde, el resto va volando y yo me quedo atrás. Pero espérense un momento, que apenas estamos soltando, por ejemplo, la adolescencia, si estamos en nuestros 20, apenas soltamos la adolescencia, apenas estamos conociendo el mundo con nuestros propios ojos, ¿no? Aprendiendo a poner límites, equivocándonos y recalculando la ruta. La vida no es una carrera de 100 metros planos, ni un formato que haya que llenar antes de los 25 para que nos den un sello de aprobación. Me raya que normalicemos vivir con una ansiedad crónica por el futuro, como que nos comparemos con esas vidas, entre comillas, perfectas de 15 segundos en una pantalla, cuando lo más sano y natural a esta edad debería ser el derecho a no tener todas las respuestas. Porque aprender a vivir también toma tiempo y no hay nada de malo en estar en construcción. Tengas la edad que tengas, así tengas 30, ¿qué pasa? La vida no se trata de correr contra el tiempo. ¿Pero qué opinas tú de todo esto, Janet?
2: Es que te escucho hablar, Ana, y siento un alivio gigante, porque sé que no somos las únicas cargando con ese peso. A mí también me raya de una forma increíble esa cultura del éxito express, donde pareciera que si a los 20 años no eres tu propio jefe, no hablas 3 idiomas y no tienes un plan de vida trazado a 10 años, pues fracasaste en el intento de ser adulto. Y lo más tramposo de todo esto es que se nos olvida el contexto real en el que estamos parados. Nos estamos midiendo con la vara de vida de vidas curadas y algoritmos diseñados para mostrar solo el punto de llegada, nunca el punto de partida. Nadie publica en redes cuando le rechazan la hoja de vida por décima vez, ni las horas que pasan en el transporte pensando si tomó la decisión correcta, ni los días en los que el sueldo apenas alcanza para lo básico. Pero nosotros nos tragamos el cuento de que todos los demás tienen una brújula perfecta y que los únicos desubicados somos nosotros. A los 20 años apenas estamos aprendiendo a gestionar la independencia, a lidiar con el miedo, a decepcionar a nuestras familias y a entender que ser adulto no es una revelación mágica que te llega con tu cédula, sino un proceso diario de ensayo y error. ¿Desde cuándo se convirtió en un pecado dudar, cambiar de carrera, pausar un semestre o simplemente no saber qué quieres ser el resto de tu vida? Nos metieron tanta prisa que nos están robando la juventud en nombre de una productividad que ni siquiera es humana. Se nos exige tener la madurez emocional de alguien de 40, la estabilidad financiera de alguien de 50, pero con la energía y la sonrisa de alguien de 20. Y no, la vida real no funciona con los tiempos de un video viral. Ir a tu propio ritmo no significa estar quedándose. Significa estar construyendo algo que no se va a derrumbar con el primer tropiezo.
1: Totalmente, Janet, diste en el clavo con eso de la productividad inhumana. Y lo que más me choca de todo esto es como es esa trampa de la comparación silenciosa, ¿no? Como que terminamos juzgando todo nuestro proceso detrás de cámaras con el mejor momento editado de los demás. Y a veces se nos olvida que gran parte de ese éxito prematuro que vemos en internet viene con privilegios enormes que nadie menciona. O simplemente con un montón de apariencias sostenidas por la necesidad de la valoración digital. Nos convencieron de que la estabilidad tenía que llegar antes de los 25 y que cuando la realidad, los 20, bueno, son la década más diseñada para desarmarse y volverse a armar tantas veces como sea necesario. Para mí, la edad es totalmente relativa en la vida de una persona. Los 20 es la edad en la que uno prueba cosas nuevas sin el terror absolutamente a fallar. Para cambiar como de opinión, para descubrir qué valores te mueven de verdad y cuáles te impusieron en el colegio o en la casa. No tener un rumbo fijo a los 20 o a la edad que tengas no es un defecto de fábrica y no estás mal. Es el estado natural de alguien que apenas está explorando el terreno y si ya ha explorado un montón de cosas, bueno, hay diferentes caminos y cada persona tiene un ritmo distinto. Lo que me raya que le tengamos tanto pánico a empezar de cero, a decir en voz alta, esto que estudié no me gusta, o este trabajo me apaga, o no tengo la menor idea de qué quiero hacer mañana. Pensamos que admitir una duda es admitir una derrota, cuando en realidad es el primer acto de honestidad con uno mismo. La prisa por llegar nos está quitando la paciencia para aprender el oficio, como para disfrutar el proceso de equivocarse, de reírse del error y volver a intentar. Al final del día, nadie nos está cronometrando. No hay un jurado esperando al final de nuestros 20 o lo que tengamos, la edad que tengamos, para pedirnos cuentas, ni un podio esperándonos con medallas. Cada quien se pone su límite. La vida no es una competencia contra los compañeros de colegio ni otra gente que seguimos en redes. El único ritmo que de verdad importa es el que te permita dormir con la conciencia tranquila y el corazón en paz.
2: Y es que al final de cuentas, detengámonos a pensar. Esto nos dejó una enseñanza. La prisa es una pésima consejera. Nos han hecho creer que la juventud es una cuenta regresiva contra el tiempo, cuando en realidad debería ser el único espacio de la vida donde nos podemos permitir equivocarnos, de perdernos un poquito y de volver a empezar sin que eso signifique el fin del mundo. Así que si nos estás escuchando a esta hora desde tu casa, caminando hacia la universidad, al trabajo o ahí en las calles de Arauca, y en algún momento de la vida te sentiste abrumado por la culpa de ir tarde, haz una pausa. Quítate ese peso de los hombros. Nadie te está ganando la carrera porque sencillamente no hay ninguna carrera que correr. Queremos dejarles una invitación para que se la lleven en la cabeza este fin de semana. La próxima vez que sientan que la presión del mundo se les viene encima y que los comparativos de las redes los ahogan, hablen del tema sin pena con alguien de confianza, con ese amigo o esa amiga con la que se puedan desahogar de verdad, sin filtros ni fachadas. Suelten la exigencia por un rato Permítanse no tener todas las respuestas y recuerden que cada quien florece a su propio ritmo.

0: Y así llegamos al final de Saberes Juveniles, mi gente de Arauca. Hoy comenzamos hablando de un libro que, aunque fue escrito hace varias décadas, todavía tiene mucho que decirnos. La insoportable levedad del ser, de Milan Kundera. Una historia que nos invita a pensar en nuestras decisiones, en las relaciones, en el peso que tienen nuestras elecciones y en esa búsqueda de sentido que muchas veces también vivimos cuando somos jóvenes. Y después nos fuimos hasta algo completamente diferente, porque también tiene mucho que ver con nuestra época. Hablamos de farmear aura, esa expresión que nació en internet y que hoy se usa para hablar de presencia, seguridad, carisma y de esa necesidad, a veces divertida y otras veces muy seria, de mostrarles a los demás quiénes somos.
1: Y recuerden, queridos oyentes, que este programa está hecho para ustedes y con ustedes, porque cada martes nos encontramos para reflexionar, sentir y seguir construyendo un presente y un futuro que valga la pena. Hoy hablamos de una época que, aunque ya quedó atrás en el calendario, todavía sigue siendo y sigue sonando con nosotros. Volvimos al 2014, a esa música que acompañó a muchos mientras crecíamos, a esa era Tumblr, a esas canciones que quedaron guardadas en nuestra historia y que hoy, cuando vuelven a sonar, nos recuerdan quiénes eran.